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1: 14 horas e 46 minutos.
2: Vamos a cantar todo junto. Gracias. Otra.
3: Vamos. Ahora vamos a cantar todos.
2: Todos juntos, por favor.